Con esta sintonía empezamos cada jueves el Rincón del Cante y la Copla. Y hoy también me han dejado, mis amigos de la radio me han dejado solito. Yo creo que no van a cobrar la paga extra de vacaciones este año, porque como no trabajan no podrán cobrar. Buenas tardes, bienvenido un jueves más al Rincón del Cante y la Copla. Un servidor, Antonio López, y el amigo Eloy Rubio a los mandos. Haremos todo lo posible porque esto funcione en condiciones. No tenemos el teléfono todavía arreglado, pero estamos aquí en el 107 de la FM, Radio Manlleu. Y empezamos con alegría. Ellos son los Chichos. Bailarás con alegría.

chichos, para que tú las bailes, 107 de la FM. Y nosotros pues seguimos. Este pasado sábado y domingo estuvimos en la romería rociera de Trolló. Una gran participación a toda la gente, a todos los rocieros. Ahí estuvieron los amigos de Guadaljarafe el domingo por la tarde cantando, y los cuadros de baile de aquí, de la comarca de Osona, desde Vic, de Manlleu, de Torelló y de Tona. Ahí estuvieron acompañando a la Virgen del Rocío. Y enhorabuena, y a seguir haciendo cositas como esta. Nosotros seguimos en el 107 de la FM. Él se llama Bernardo Miranda, que lo tendremos ya el día 27 en el Festival Flamenco de Manlleu. Flores y Carbonero.

Ahí estuvo el sofandango de Bernardo Miranda, que lo tendremos próximamente el día 27 en el 40 Festival Flamenco de Manlleu. Allí estaremos en el Teatro Municipal de Manlleu. Al cante estarán Bernardo Miranda y Ángel Márquez. Al toque la guitarra David Caro, un joven guitarrista almeriense. Y también a la guitarra Álvaro Márquez. Y los cuadros de baile de la Peña Flamenca de Manlleu, Azahar, Raíces y Tacón y Baile. Todo ello presentado por un servidor de ustedes, Antonio López. Ahí estaremos, los socios gratis, los no socios la entrada 10 euros. Y seguimos aquí en el 107. Soy andaluz, Ecos del Rocío.

Ahí estuvieron Ecos del Rocío Andaluz, qué bonito. Pues como le recordaba, que el próximo 27 tenemos el Festival Flamenco de Manlleu, 40 aniversario de la Peña Flamenca de Manlleu. Pero en la comarca hay un montón de cositas, un montón de actividades. Hay una agenda llena pues hasta el mes de julio casi. Este próximo sábado 13 de junio, los amigos de la Asociación Cultural Andaluza de Tona y Balañá celebran su 35 aniversario a partir de las 6 de la tarde en la Sala Polivalente de Seba. Ahí estarán con las actuaciones de la Asociación Cultural Andaluza de Torellón, Mi Tierra y el Sol de Vic, los amigos de Solita, Palau y Plegamans y los vecinos de Bellavista. Todos ellos participan en este 35 aniversario de la Asociación Cultural Andaluza de Tona y Balañá, y la actuación para el baile Rumba sin Frontera. Todo eso será el día 13 a partir de las 6 de la tarde en la Sala Polivalente de Seba. Y si nosotros seguimos con Rumbita, ellos son los Chunguitos, Carmen.

Ahí estuvieron los Chunguitos, Carmen. Y seguimos escuchando un grupo que también estará en la Sala Polivalente de Seba con motivo del 35 aniversario de la Asociación Cultural Andaluza de Tona y Barañá. Ellos son Lubricán y cantan cositas como esta.

Ahí están los amigos de Lubricán, que estarán el próximo sábado, día 13, en la Sala Polivalente de Seba, con motivo del 35 aniversario de la Asociación Cultural Andaluza de Tona y Balañá. Y nosotros seguimos con cositas buenas. Seguimos aquí escuchando temas como este. Él se llama Calixto Sánchez, unos poemas de Antonio Machado.

La voz de Calixto Sánchez y versos de Antonio Machado, 107 de la FM, Radio Manlleu en directo. Hace poquito, muy poquito, salió al mercado un nuevo disco, un nuevo que de paso doble que le cantan a un pueblo, al pueblo donde nació Pep Ventura, el creador de la sardana. Este pueblo es Alcalá La Real, en Jaén. Y han hecho un paso doble el amigo Paco Moya, que suena así de bonito.

Estuvo ese paso doble dedicado a Alcalá Real. Nosotros de aquí se lo mandamos un saludo a todos los alcalareños que viven fuera de su tierra y a los que no viven también, a todos los alcalareños. ¡Viva Alcalá la Real! ¡Qué bonito! Y nosotros seguimos 107 de la FM, Radio Manlleu, en directo al Rincón del Cante y la Copla. Y seguimos, ahora sí, nos vamos hasta Sierra Morena. ¡Que viva Sierra Morena!

Esto fandanguillo dedicado a Sierra Morena. Y ahora seguimos, nos vamos hasta Jerez, allá en Macarena de Jerez. Canta también cositas como esta, 107 de la FM Radio Manuel, el Rincón del Cante y la Copla. También, como les decía, hay un montón de actividades este mes de junio y julio. La Peña Flamenca de Manlleu también tiene preparado el fin de curso para el día 4 de julio, final de curso de la Peña Flamenca de Manlleu, guitarra, baile, cajón, y el precio es de 10 euros. Esto es la entrada numerada, vayan encargándola ya a la Peña Flamenca de Manlleu, porque ya nos quedan poquitas. Eso será el día 4 de julio en el Teatro Municipal de Manlleu, final de curso de la Escuela de Baile de la Peña Flamenca de Manlleu. Y después también el día 5 a las 2 de la tarde en la Peña Flamenca, comida de despedida. Ahí estaremos todos los que se quieran apuntar con nosotros. Perdón. Ahí estaremos en esa comida de hermandad con todos los socios, amigos y simpatizantes de la Peña Flamenca de Manlleu. Y ahora sí, escucharemos a Gitanita de Jerez.

Gitanita de Jerez, el rincón del cante y la copla. Le mandamos un saludo a toda la gente que tienen a bien sintonizar 107 cada jueves. Y nosotros seguimos también, como les decía, tenemos un montón de cositas buenas, cositas bonitas y cositas, porque los amigos de La Garrocha también están ya preparando su romería que será el día 21, domingo día 21, en Oló, en La Garrocha. Y estarán allí, pues como siempre, serán artistas invitados, como es Javier Ginés. Y vamos a escuchar un temita de Javier Ginés. Y a ver, estoy buscando por aquí un temita que me gusta a mí mucho y se llama Lunares.

Ahí está Javier Ginés, que estará con los amigos de La Garrocha el próximo sábado, día 21, con motivo de la romería rociera de La Garrocha, en la Font de San Roque. Ahí estaremos todos acompañando a estos grandes amigos. Y nos vamos con Marisol Bizcocho, Soleá de la Gitana.

Qué bonito, estuvo un Marisol Bizcocho Soleá de La Gitana. Y nos seguimos con Manolo Parada y esas promesas del camino.

Ahí estuvo la música de Manolo Parada. Recordarle que el próximo sábado, día 4 de julio, en el Teatro Municipal de Manlleu, fin de curso de la Escuela de Baile, Guitarra y Cajón. Las entradas son numeradas. Los socios pagan 10 euros y los no socios 12. Las entradas ya están a la venta y nos quedan poquitas. El próximo sábado, día 4 de julio, en el Teatro Municipal de Manlleu. El fin de curso de la Escuela de Baile, de Guitarra y Cajón. Ahí estaremos también acompañando a todos los grandes artistas de la Peña Flamenca de Manlleu. Nos vamos por Colombiana.

Qué bonito esas colombianas, María José Abad, cantándole a Córdoba por colombiana. 107 de la FM, 40 Festival Flamenco de Manlleu, con motivo de los 40 años de la Peña Flamenca de Manlleu y la Asociación de Vecinos del Barrio de Lenin. También son las fiestas del Barrio de Lenin. Al cante estarán Bernardo Miranda y Ángel Márquez, y la guitarra de David Caro y Álvaro Márquez. Eso será el sábado 27 de junio a las 6:30 de la tarde en el Teatro Municipal de Manlleu. También estarán las guitarras de David Caro y Álvaro Márquez y los grupos de baile de la Escuela de la Peña Flamenca de Manlleu, Azahar, Raíces y Tacón y Baile. Eso será el próximo sábado, día 27 de junio, y allí estaremos. Yo estaremos. Las entradas, los socios gratis, los no socios 10 euros. Esperemos que una gran asistencia de público, porque será un gran festival flamenco con motivo del 40 aniversario de la Peña y el 40 aniversario del Festival Flamenco de Manlleu. Y seguimos escuchando a Paco Candela.

Qué bonito. 93-851-1500. Le digo el teléfono para que no se lo olvide, porque como no funciona, y lleva muchos días que no tenemos el teléfono, pero que esperemos que la próxima temporada lo tengamos arreglado, ¿no? Porque el ayuntamiento se ve que no tiene mucho dinero. Y el próximo jueves, último programa de esta temporada. Y seguimos escuchando flamenco del bueno. Ella se llama Esperanza Fernández y canta cositas como esta.

Ahí estuvo la música de Esperanza Fernández al compás del baile. Vamos a dedicar un tema a esas mujeres que están ahí cuidando niños, aunque no sean suyos, están todos los días, pero son muy, muy, muy, pero que muy queridas. Ellas son las abuelas. Vamos a dedicar un tema a esas mujeres que están ahí cuidando nietos. Y ahora llega el tiempo de que los van a tener más tiempo porque los padres trabajan y los niños no tienen colegio. Ella se llama Marisol Bizcocho. Abuela.

Qué bonito, Marisol Bizcocho cantándole a esa abuela luchadora. Y como no, pues no podemos dejar atrás a los abuelos, que también tienen algo que ver, ¿no? Pues también le vamos a dedicar un tema a todos los abuelos del mundo, esos abuelos que acompañan a los nietos al colegio, van a buscarlos, y que están ahí al pie del cañón. Ellos son Ecos del Rocío, el abuelo del patio.

El abuelo del patio, Ecos del Rocío. 107 FM, Radio María, las 9 y 21 minutos de la noche. Y seguimos con el saldo, recordándole que el próximo jueves es el último programa de esta temporada. Esperemos que estemos aquí todo el equipo al completo y haremos una gran despedida. Y recordarle que tenemos ya en marcha el 40 Festival Flamenco de Manlleu.

Qué bonito estuvo la música del Salud. Y pues nosotros nos faltan así como 5 minutos para las 9:30. Nos tenemos que ir ya mismo. Pues vamos a seguir en Triana, homenaje a la Soleá. Suena así de bonito.

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Escuchando esta soleada, nos despedimos hasta el jueves que viene, que será el último programa de esta temporada. Un abrazo a todos y buenas noches. Adiós, amigos.